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1: Muy buenos días por la mañana en este lunes 22 de junio. Oficialmente ya estamos en verano, aunque ya lo estamos notando estos días atrás con este calor que nos está haciendo y más que nos va a hacer a lo largo de estas jornadas. Bueno, aquí comienza el programa Buenos Días por la Mañana, que como ya sabes estará contigo hasta las 10. Tenemos dos horitas por delante de buena música y de mucho contenido que hemos preparado, como hacemos cada mañana para hacerte el día un poquito más feliz.

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3: Vámonos a nuestra caja de Pandora, una caja muy especial donde cada día sacamos cosas diferentes que queremos compartir contigo aquí en La Voz del Valle de las Uas y en el programa Buenos Días por la Mañana. Las voces masculinas los lunes son los protagonistas y hoy ponemos el foco en un artista imprescindible en la historia de la música. Te hablamos de Stevie Wonder, que ha dejado una huella imborrable con uno de sus mayores éxitos. Esta canción, que fue el sencillo principal de la banda sonora de la película La Mujer de Rojo. Un tema que marcó una época y que convirtió esta canción en la canción más vendida de su carrera en el mundo de la música. Alcanzó el número uno en 28 países, incluidos, por supuesto, Estados Unidos y Reino Unido. Pues venga, le vamos a dar al play y vamos a recordar esta canción que nos cantaba hace ya algunos añitos Stevie Wonder.

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3: Venga, que estamos a lunes y, bueno, estrenamos lista de los Super 5 esta semana. Cada semana, bueno, los que están arriba bajan un poquito, otros suben, otros se mantienen. Así es la lista de los Super 5. Y como es lunes, nos quedamos en el puesto número 5. ¿A quién tenemos por aquí? Pues a dos bachateros de pro que han estado en el número 1 de la lista de los Super 5. Esta semana están en el número 5. Y además de eso, no sé si lo sabes, pero tienen doble disco de platino en nuestro país. La canción se llama Dardos y llega de la mano de Romeo Santos y Prince Royce.

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4: Bueno, vamos a ver qué nos depara el tiempo para hoy, el lunes, y también para mañana martes. Ya te adelanto que estamos inmersos en esa primera ola de calor del verano. Y bueno, en estos momentos tenemos una temperatura de 26 grados centígrados. Los termómetros van a subir hasta los 37 grados de máxima. Hoy tendremos un día muy, muy caluroso. Como te decía, cielos despejados, día muy caluroso con 37 grados de máxima, 22 de mínima y vientos del este que van a soplar de 15 a 25 kilómetros por hora. Para mañana martes, más de lo mismo, ¿eh? Mañana martes seguiremos con cielos despejados y con un día muy caluroso, 37 grados de máxima, 22 de mínima y los vientos seguirán soplando del este de 15 a 25 kilómetros por hora. Bueno, ¿qué te voy a decir yo con esta primera ola de calor del verano? Pues lo de siempre, que bebas mucha agua, que intentes no pasar calor, que no hagas deporte en las horas centrales del día, todas esas cosas que yo creo que ya sabemos después de tantas olas de calor que hemos vivido.
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0: Bueno, pues llega el momento de contarte qué farmacia tienes de guardia por si la necesitas. Hoy, para comenzar, pues nos quedamos en Aspe, donde hoy estará de guardia la farmacia de la licenciada Isabel Arrebola en la calle Teodoro Alenda. En Elda, farmacia Aguado Pérez en avenida de Sachs. Nos vamos hasta Monforte, donde hoy estará de guardia Elena Compañ en avenida de Aspe. En Monóvar, la licenciada Nuria Canales en la calle Luis Martí. Andrés García en Novelda, en avenida Reyes Católicos. En Petrer, Cristina Franco en comparsa Moros Fronterizos. En Sax, la farmacia García González, situada en calle Castelar. Y por último, en Villena, Isabel Juan en Cardenal Cisneros.

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3: Con One Republic llegaremos a las 9 de la mañana, donde, como ya sabes, dará comienzo el avance en titulares. Te esperamos.

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1: 9:01 de la mañana de este lunes 22 de junio. Comenzamos semana, como siempre, dando un repaso a los titulares de hoy. Pero primero les contamos una noticia de última hora. Irán y Estados Unidos acuerdan una hoja de ruta con avances alentadores para un acuerdo final en 60 días. Vamos hasta las portadas de los diarios de nuestro país y nuestra provincia. Vamos, como siempre, a comenzar por el diario El País, que en primera página nos habla sobre la investigación a Begoña Gómez. La presidenta del Poder Judicial plantea expedientar al juez Peinado. Isabel Perelló convoca una reunión para analizar la afirmación del magistrado sobre que los policías que escoltan a la esposa del presidente del Gobierno podrían ayudarla a fugarse. Foto de portada del diario El País. España se desata al fin ante Arabia Saudí. La Roja convence tras un gran inicio y una brillante actuación de Oyarzabal. Vamos hasta la portada del diario ABC, que bueno, nos trae dos noticias destacadas. Una de ellas nos cuenta que las cloacas del Partido Socialista planearon presionar a la mujer de Aldama. La Guardia Civil confirma el nexo entre la empresa de la familia de la secretaria de Estado, Susana Sumeldo, y la fontanera Leire Díez. Y en la foto de portada del diario ABC, la vuelta de Lamín reactiva a España, que golea a Arabia Saudí. Vamos hasta la portada del diario El Mundo, que nos habla sobre Moncloa, que alienta el choque institucional por el caso Begoña Gómez. El Consejo General del Poder Judicial examina a Peinado hoy mismo bajo presión del Gobierno. Perelló abre la vía expedientar al juez por sugerir que los escoltas podrían ayudar a huir a la esposa del presidente. Y hay más noticias destacadas en la portada del diario El Mundo, en este caso la cloaca se sincronizó con la comisión de la Operación Cataluña. En este caso, la trama de Leire Díez presumía de manejar al Partido Socialista en el Congreso para atacar a los fiscales incómodos y a la UCO. Pues dejamos atrás las noticias nacionales que hemos encontrado en la portada de todos los diarios de nuestro país y nos vamos hasta el diario Información, donde nos habla de los actos de las hogueras. En este caso, en la foto de portada podemos leer: Florida Portazgo vuelve a coronarse. La comisión consigue su sexta victoria, en especial con el monumento de Josué Bella, mientras Babel y Diputación logran el segundo y tercer premio. Más noticias sobre hogueras. En este caso, la ofrenda arranca sin incidentes tras el cierre temporal del mercadito. Y majestuosa mascleta de Mediterráneo. La pirotecnia valenciana desató la locura en Luceros. Pues estos son los titulares más destacados de este lunes 22 de junio. Más noticias a partir de las 11 con Alicia Mira.
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Bueno, pues ya sabes que comenzamos semana y abrimos un día más. La sección fue número uno para conocer quién estuvo en lo más alto tal día como hoy. Te vienes hasta 1987, venga, que nos vamos hasta finales de los años 80 para contarte que tal día como hoy, la orquesta Mondragón, encabezada por Javier Gurruchaga, consiguió estar en lo más alto tal día como hoy con una canción llamada Corazón de Neón, incluida en su álbum Ellos las prefieren gordas. Así que vamos a recordar este tema que, bueno, consiguió estar en lo más alto hace ya unos cuantos añitos.

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Hoy es lunes y llegan nuevas canciones a la lista de la Super 20, el programa que te ofrece Manu Gordillo todos los días a partir de la una de la tarde. Venga, vamos a ir deshojando cada día de la semana una de las canciones que entra en la lista y en este caso nos quedamos con Psycho, que viene muy bien acompañado con Zion y Yapi y nos traen, bueno, pues un tema llamado Ella, Ella. Y es que este caballero regresa a la esencia del reggaetón con este tema que acaba de estrenar. Una producción cargada de nostalgia, percusiones clásicas y melodías que evocan la esencia del reggaetón de principios de los 2000. Vamos a escucharlo, a ver si te gusta o no te gusta la canción que llega de la mano de Psycho.

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0: Bueno, ¿qué te parece si damos un repasito a lo que podrás ver esta noche en televisión? Con este calor, lo mejor es quedarse en casa con el aire acondicionado enchufado. Bueno, pues tienes hoy dos pelis para ver. En este caso, en la 2, El multimillonario. Y en la 6, a las 11 de la noche, Ofrenda a la tormenta. También podrás ver un nuevo capítulo de la serie En tierra lejana, en Antena 3, a las 11 de la noche. En la primera, a las 11, el concurso de cocina MasterChef. Nos quedamos ahora en 4 porque, bueno, hoy podrás ver a partir de las 11 de la noche el programa En Guardia y en Telecinco a las 11 de la noche Universo Calleja con Jesús Calleja. ¿Qué te parece? ¿Hay cosas que te gustan, que no? Bueno, nosotros simplemente te hemos dado unas pinceladas de lo que puedes ver y tú esta noche con tu mando elige lo que más te guste.
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A ver dónde nos lleva hoy la sección Pasaporte Latinoamericano. Cruzamos el charco y nos vamos hasta Brasil, de donde es originario Roberto Carlos, uno de los cantantes más importantes del país y también de toda Latinoamérica. Ha vendido más de 150 millones de discos en todo el mundo y es uno de los artistas latinoamericanos más conocidos de todos los tiempos. Así que nos quedamos con una de sus canciones. Esto se llama Lady Laura.

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8: Bueno, nos vamos a marchar con una noticia que tiene mucho que ver con Bruno Mars. Hoy nuestra promo express tiene nombre propio, es el de Bruno Mars. Y es que el artista hawaiano está viviendo uno de los momentos más impresionantes de su carrera al liderar las listas mundiales y superar una cifra espectacular. 130 millones de oyentes en Spotify mensuales. Un dato que confirma algo que, bueno, yo creo que ya conocíamos todos. Que su éxito sigue estando vigente y que está más fuerte que nunca a nivel internacional. Pues nos alegramos muchísimo por Bruno Mars. Aquí vamos a escuchar una de las canciones de su nuevo trabajo. Con este tema nos marchamos. Hemos estado muy a gustito contigo en esta mañana de lunes. Disfruta mucho de este lunes a pesar del calor. Te dejo en buenas manos con Alicia Mira y el magazine Hoy Estudia, y esta tarde te espero a las 4 en De Tarde en Tarde.

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El verano tiene muy buena prensa. Es la estación de las vacaciones, de las terrazas, de los días largos, de las noches que parecen no terminar nunca. Y es verdad, el verano tiene cosas maravillosas. Tiene reencuentros, helados, niños jugando en la calle hasta tarde. Tiene olor a mar, a pueblo y quizá yo diría también que un poquito a libertad. Pero también tiene otra cara, la de los ventiladores que no pueden más, las de las noches pegajosas en las que das vueltas en la cama, la de los mosquitos que parecen tener un doctorado contra la paciencia humana. Tiene ciudades vacías, tiene ciudades abarrotadas, también tiene quien disfruta de las vacaciones y quien sigue trabajando mientras ve las fotos de los demás. Porque el verano, como la vida, no es perfecto. Quizá por eso nos gusta tanto, porque está hecho de cosas buenas y de pequeñas incomodidades, de momentos inolvidables y de quemaduras del sol. Ojo con eso, ¿eh? Pero al final, cuando llega septiembre, casi todos pensamos lo mismo. ¡Qué rápido ha pasado el verano! Así que ya que está aquí, vamos a disfrutarlo con su calor, con sus excesos, con sus siestas, con sus mosquitos, porque el verano nunca vuelve exactamente igual como las olas de nuestro mar.

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5: Vamos a estrenar la semana 26 del año, por lo menos aquí en Hoy Estudia. Yo ya sé que tú ya la tienes estrenada desde hace unas horitas. Este 22 de junio es el día 173 del año. Nos quedan por delante 192 días todavía para quejarnos, porque ¿quién se queja todos los días del año? Hoy nosotros cumplimos 1.900 programas en 10 temporadas, en la última semana además de esta temporada. El sol ha salido hoy, ¿a qué hora? A ver que lo veo. ¿Lo veo o no lo veo? ¿Esto cómo es? ¿Lo veo o no lo veo? Pues sí lo veo. Las 6 de la mañana y 39 minutos. Se ha puesto, se pondrá a las 9 de la noche y 30 minutos, lo que nos deja 14 horas y 51 minutos de luz solar. Felicidades a Paulino de Nola. Él celebra hoy el día de su santo. Tal día como hoy, del año 2010, se jugaba el que sería el partido de tenis más largo del mundo hasta la fecha. Se disputó en Wimbledon entre Mahut y Isner por una duración de 11 horas y 5 minutos, como por el número de juegos, que fueron 183. Tal día como hoy, del año 1981, se publicaba el primer gran éxito del grupo español de pop Mecano. Era su Hoy no me puedo levantar. Y en el marco de la Segunda Guerra Mundial, un 22 de junio, en el marco de esta guerra, como decíamos, comenzaba la Operación Bagration, por la que la Unión Soviética movilizaba el Ejército Rojo para destruir un grupo de ejércitos en el centro alemán. Y otra de guerra, 1941, 22 de junio, se ponen en marcha las tropas del Westmarch del ejército nazi para dar comienzo a la Operación Barbarroja, el plan de Hitler para invadir la Unión Soviética. Hoy es el Día Internacional de los Bosques Tropicales, Día Internacional del Volkswagen Escarabajo y también es el Día Mundial de las Mujeres sin Ropa Interior. Yo me quedo un poco azul marino también con este día, no sé yo. Y hoy es el día del futbolista argentino, porque este 22 de junio, bueno, pues hoy se homenajea al segundo gol histórico de Diego Armando Maradona ante los ingleses durante el Mundial también en México, pero en el año 1986. Esta efeméride se celebraba anteriormente el 14 de mayo para conmemorar el gol de la selección argentina de fútbol al equipo inglés por parte del jugador Ernesto Grillo en el partido celebrado también en el Estadio Monumental de Argentina, 3-1 frente a Inglaterra. El gol del siglo, el protagonizado por Maradona en 1986, La mano de Dios, ¿te acuerdas? Bueno, pues fue tal día como hoy, así que por eso hoy se celebra el Día del Futbolista Argentino, por no decir el Día de Maradona.

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6: Hoy cumple la mayoría de edad una de las canciones, yo diría, claves dentro de la carrera de Coldplay. Tienen varias, pero esta, sin lugar a dudas, que se lanzaba en el año 2008 y que tal día como hoy llegaba al número uno en el Reino Unido, es su gran triunfal número uno mundial, podríamos decir. Llegaba al número uno de las UK Charts con Viva la Vida, su primer éxito número uno en el mercado discográfico. Este single hizo historia, ya que no tenía un lanzamiento físico en CD single en el Reino Unido. Solo estaba disponible para descargarlo a través entonces de iTunes. La canción ganó un Grammy Award en la categoría Canción del Año al año siguiente, en 2009, y hoy cumple 18 años este Viva la Vida.

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7: Vamos a empezar nuestro repaso semanal a las canciones, diríamos, más destacadas dentro de los lanzamientos de estos próximos días. Ellos nos han traído un nuevo viaje musical en el que China tiene mucho que decir. Hablamos de lo nuevo de Ultraligera. Quédate con este Alguna Película.

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5: Tal día como hoy, un 22 de junio, nos dejaban dos grandes del cine, de clásico de todos los tiempos, de Hollywood. Tal día como hoy, del año 1969, se iba la protagonista del Mago de Oz.

legendaria actriz, cantante estadounidense, será recordada mundialmente por su icónico papel de Dorothy en El Mago de Oz. Tenía una voz única, un talento excepcional. Judy Garland se convirtió en una de las figuras más importantes de la época dorada de Hollywood. Y hablando de la época dorada de Hollywood, también tal día como hoy de 1987 nos dejaba el gran Fred Astaire.

Era estilizado, tenía una precisión absoluta, una gracia natural que hacía parecer fáciles los movimientos más complejos de este legendario actor, bailarín, coreógrafo y cantante Fred Astaire. Tal día como hoy, de 1987, nos decía adiós. Tras él se quedaban más de 70 años de huella imborrable en el mundo de la música y también de la danza y de

Icónica cantante, compositora, activista estadounidense, se convirtió en uno de los mayores referentes de la música pop y de la estética de los años 80. Grande, ¿eh? Cyndi Lauper.

Con más de 50 millones de discos vendidos a nivel mundial, destaca por ser una de las pocas artistas en lograr el prestigioso estatus EGOT de manera parcial. Es decir, la que ha ganado un Grammy, un Emmy y un Tommy. Este Girl Just Wanna Have Fun es una de las grandes canciones dentro de su carrera musical. Bueno, además de Time After Time, True Colors, bueno, te pones a buscar a esta mujer a la que la estética punk glam la enganchó y a día de hoy sigue siendo la mujer del pelo multicolor, la ropa de estilo vintage, joyas extravagantes. Así es ella, así es Cyndi Lauper, a la que hoy felicitamos su 73 años en este mundo.

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1: 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Hoy en nuestro encuestódromo vamos a soñar un poco, oye, porque solo con pensarlo ya entran ganas de hacer la maleta. Todos tenemos ese destino al que nos gustaría escaparnos alguna vez. Para algunos las vacaciones perfectas significan playa, sol, desconexión total. Para otros el plan ideal es perderse en la montaña, descubrir pueblos con encanto o visitar una ciudad llena de vida. También están quienes llevan años diciendo algún día iré allí, pero entre trabajo, horarios, presupuestos, obligaciones, ese viaje sigue en la lista de pendientes. Y luego hay otra cuestión importante, no todo el mundo busca lo mismo cuando descansa, hay personas que necesitan aventura, actividades y no parar quietas. Mientras que otras solo queremos silencio, buena comida, cero preocupaciones. Lo mejor de las vacaciones al final no siempre es el destino, sino esa sensación de romper con la rutina y dedicar tiempo a disfrutar. Así que hoy queremos viajar con vosotros en el encuestódromo. Si ahora mismo pudieras hacer la maleta e irte, ¿a dónde irías? ¿Eres más de playa, montaña o ciudad? ¿Tienes algún destino soñado pendiente? ¿Prefieres viajes de relax o de aventura? ¿Eres de organizarlo todo al detalle o de improvisar sobre la marcha? Danos tu opinión, te vas a poder llevar el último regalo del encuestódromo de esta temporada, un lote de productos veraniegos de Deportes Tomás, para que las vacaciones este año también tengan un toquecito de hoy es tu día. Bueno, pues yo si tuviera que elegir en este mismo momento, cogería la maleta y me iría a Formentera.

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6: Vamos a cerrar la sección de la música de estado de los lunes, que son las canciones motivadoras. Lo vamos a hacer durante toda la semana con las canciones que abrieron la temporada. Fíjate, allá por el mes de septiembre, cuando decidimos coger la primera canción motivadora, pensamos directamente en esta, porque te viene a la cabeza allí subiendo los escalones Sylvester Stallone con ese chándal, que aquello le tenía que hacer rozadura, porque esos son de estos que llevan felpa por dentro, tú ya me entiendes. Bueno, que Rocky siempre estará detrás de Eye of the Tiger y Eye of the Tiger del gran Rocky, claro que sí, con Survivor.

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5: Ojo que yo no quiero ser escatológica, que luego me decís que es que las noticias a veces tienen su no sé qué ni su qué sé yo. Bueno, yo te voy avisando. Vámonos al mundo de los urinarios, sí, de los urinarios, pero no públicos, ¿eh? No, no, de los urinarios de tu casa, de tu váter de toda la vida. Bueno, pues no sé si has visto últimamente películas niponas donde tienen allí, ¿verdad?, ellos sus váteres que les falta decirte los buenos días, que seguro que algunos lo hay. Bueno, pues los inodoros japoneses llegan a España y te lavan el culete, así tal cual. Hoy vamos a hablar de tecnología punta, pero de la que nadie esperaba, ¿eh? Porque los famosos inodoros japoneses ya han aterrizado en España y atención, ya puedes comprarlos e instalarlos tú mismo en casa. Sí, sí, lo que en Japón llevan años usando como algo totalmente normal, aquí todavía nos suena a ciencia ficción o a lujo extremo. ¿Qué tienen de especial? Pues prepárate, porque esto no es un váter cualquiera. Tú vas allí, te sientas y te sale un chorrito de agua para la higiene íntima. Tiene el asiento calentito, calefactable, secado con aire caliente de tus partes nobles. Y tienen también luz nocturna, para que José Luis no diga que se ha salido fuera porque no estaba él atinado, ¿eh? Algunos modelos incluso tienen desodorización automática, es decir, tú haces allí tus cositas y todo se queda, el olor incluido. Vamos, que pasas de tener un baño a tener prácticamente un spa para tus partes bajas. En Japón son tan comunes que muchísima gente no entiende cómo en otros países seguimos usando solo papel higiénico. Y claro, una vez pruebas ciertas comodidades, pues vuelves atrás. Es difícil, volver atrás siempre cuesta. Lo curioso es que algunos modelos que llegan a España están diseñados para que no tengas que cambiar el inodoro entero, es decir, simplemente sustituyes la tapa por una versión inteligente. Es decir, puedes convertir tu baño de toda la vida en un smart toilet. Imagínate explicarle esto a alguien hace 20 años. En el futuro tendrás un váter con calefacción, luces, mando a distancia y tú te ves ya montado en el váter por el espacio sideral. Probablemente habría pensado que estabas delirando, pero hoy en día más de uno también lo pensaría. Así que ya sabes, mientras algunos sueñan con casas inteligentes, otros igual empiezan por el baño. Porque sinceramente, pocas revoluciones tecnológicas son tan íntimas como esta, la del váter. Ojo, y lo de bajar la tapita y hacer pis dentro, mejor que mejor.

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5: Vamos a las noticias. Venga, ¿cómo están las cosas? A las 11 de la mañana y un minuto de este lunes 22 de junio. Pues tenemos el tema caldeadito con el juez Peinado. Ya sabes que se está tomando el tema de la mujer del presidente del gobierno quizá demasiado a celo. Tanto es así que el Consejo General del Poder Judicial ha propuesto expedientarle con el voto a favor de la mismísima presidenta, de Isabel Perelló, porque, bueno, este hombre llegó a decir, a ver si la policía va a favorecer que la mujer del presidente del gobierno salga del país, una cosa un poco loca, pero bueno. El Consejo General del Poder Judicial ha propuesto abrir un expediente disciplinario al juez instructor Juan Carlos Peinado, que dirige la investigación contra Begoña Gómez, por afirmar en un auto que los agentes de la Policía Nacional a cargo de la escolta de la mujer del presidente del gobierno podrían contribuir a su fuga. El levante de la comisión permanente se ha saldado con una votación en la que el voto de calidad de la presidenta y el Tribunal Supremo, Isabel Perelló, ha decantado a la balanza. De modo que la comisión ha acordado remitir al promotor de la acción disciplinaria de los efectos oportunos, es decir, decirle al juez Peinado, pues oye, que decida si las expresiones referidas a las fuerzas y cuerpos de seguridad del Estado son constitutivas de una falta grave. Los cuatro vocales conservadores de la comisión que se han opuesto a la apertura del expediente han firmado un voto particular contra esta decisión. Pero bueno, el juez Peinado, él sigue a lo suyo, ¿eh? Tú ábreme los expedientes que quieras, que yo cito este miércoles a Begoña Gómez para que me entregue el pasaporte, por si las moscas. El juez Juan Carlos Peinado ha citado a la mujer del presidente del gobierno, Begoña Gómez, para que haga entrega de su pasaporte como una medida cautelar decidida por el instructor tras acordar enviarla a juicio con jurado popular. El juez ha fijado a las 6 de la tarde del miércoles esta citación, para la que también llama a su asesora, Cristina Álvarez, a quien impuso la misma medida. Peinado indica que ambas, las dos mujeres, tienen que hacer entrega del pasaporte expedido a su nombre y deben comunicar si tienen algún pasaporte adicional al español ordinario, ya sea diplomático o de otra nacionalidad. La noticia política del día está hoy fuera de nuestras fronteras, en el Reino Unido. El presidente del Reino Unido, Keir Starmer, el primer ministro, ha decidido ceder a la presión, ha anunciado su dimisión como primer ministro del Reino Unido. Así lo ha avanzado él mismo, con la voz entrecortada en la puerta de Downing Street. Renunciaré como líder del Partido Laborista. Esta mañana he hablado con su majestad el rey, con Carlos III, para informarle de mi decisión. Ha confirmado tras un fin de semana de reflexión, dicen, asediado por las presiones internas de su propio partido. Y os acordáis que la semana pasada iba a haber en Teherán un acuerdo entre Irán y Estados Unidos, pero que aquello terminó como el rosario de la aurora. Bueno, pues parece que han vuelto a retomar el buen camino aquí las dos partes. planes de paz. Irán y Estados Unidos acuerdan una hoja de ruta con avances alentadores para un acuerdo final que llegaría en 60 días. Las delegaciones de Estados Unidos y de Irán acuerdan un comité para impulsar esa hoja de ruta que les va a permitir llegar a ese acuerdo final que ponga fin a un conflicto en apenas 2 meses, según ha comunicado el Ministerio de Exteriores de Qatar y de Pakistán, que son los que median en estas negociaciones. Las conversaciones técnicas continuarán, dicen, durante el resto de esta semana en el complejo turístico Birkenstock en los Alpes suizos, que acogió este domingo finalmente esas negociaciones. Bueno, pues así están las cosas en España y en el mundo. Yo luego te cuento las de nuestro Valle de las Uvas, que también nos tocan un poquito más de cerca, aunque bueno, hoy en día ya sabes que lo que pasa el aleteo de una mariposa en China nos trae aquí un virus. En fin, te lo cuento a las 12.
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0: Imagínate que hoy te dan la posibilidad de poder viajar donde te dé la real gana, de irte unas vacaciones de esas esperadas, soñadas, deseadas. ¿A dónde irías? ¿Cuál es tu plan de vacaciones perfecto? ¿Es la tranquilidad, el sosiego, la buena comida o el viajar, ver, conocer, visitar? ¿Cómo es tu plan de vacaciones perfecto? Cuéntanoslo en Facebook, Radio Aspe Valle de las Uvas, en Instagram, Radio Valle de las Uvas. Ya sabes que estamos en los últimos encuestoromos de la temporada, así que si quieres participar, date prisita que nos queda hoy el miércoles. El viernes ya haremos el sorteo de ese regalazo, ese lote playero de Deportes Tomás. Pero mira, por aquí dice nuestra amiga Josefina, dice, me gusta la playa durante unos días y el campo también, con una piscina para desconectar. En el pueblo es lo ideal. Mira, le ha quedado un pareado y todo. Juan dice, buenos días, Alicia, yo si pudiera coger la maleta ahora me iría a ayudar a una ONG y a echarle una mano a gente necesitada. Eso serían mis vacaciones. Oye, Juan, pues todo es proponérselo, ¿eh? O sea, coger la maleta y hacer una tarea de voluntariado, todo es proponérselo. Participa en Facebook, Radio Aspe Valle de las Uvas, en Instagram, Radio Valle de las Uvas. Ese lote veraniego está casi, casi ya dentro de tu mochila.
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0: Taburete tiene nuevo single, se llama Carta Blanca, y en esa carta tú podrás escribir, mira, como el viaje, lo que te dé la gana.

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5: Pues vamos a arrancar ya con los temazos. 11 de la mañana, 18 minutos, momento clave hoy en nuestro programa 1900. Vamos a dejar el final de la temporada este viernes de Hoy es tu día, que ya volverá en septiembre, pues casi rozando los 2000 programas. Bueno, vamos a empezar, ¿eh? Vamos a darle, como dirían los del río, a tu cuerpo alegría, Macarena. Vamos al lío, porque tengo por aquí un buen puñado de oyentes que ya han decidido que este 22 de junio sea el día en el que prueben suerte para o escuchar una canción en la radio o llevarse el sorteo del viernes, que es una comida o cena, lo que tú elijas, en un lugar maravilloso en Elda, recién estrenado, La Arístides. Están en plena Gran Avenida, así que si tú quieres ser de los primeros en ir, pues que no te lo cuenten, participa en la radio. ¿Y cómo lo hago? Pues como has oído, escuchando, eso también está muy bien, que escuches la radio, no que la oigas, que la escuches. Tienes que enviar un WhatsApp con la palabra temazo, tu nombre, dos apellidos y la canción que te gustaría escuchar al 693-06-3296. Tú lo mandas, que solamente por mandarlo ya entras en el sorteo. Luego, si encima tienes la suerte de que pongamos tu canción, pues mira, carambola, como la que ha hecho nuestra amiga Isabel. Hoy empezamos con una preciosa canción, como dice ella, este Cambiar, de Manuel Carrasco con La Pucci.

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6: Vamos a por el primer temazo de oro de la mañana. Otra Isabel. Es que tengo yo un montón de Isabeles. Me lo están chivando por aquí por los cascos. Oye, tenemos un montón de Isabeles. Isabeles al poder. Con tan buen gusto como esta Isabel. Oye, fenomenal. Me vienen todas genial, ¿eh? Vamos a escuchar a Bonnie Tyler con su It's a Heartache. Es el primer temazo de oro de la mañana. No me digas que no se lo merece Isabel.

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5: Rivera es un hombre, bueno, de los pies a la cabeza, tiene un fachón, eso no hay quien se lo quite, pero además por dentro tiene un sentimiento él, es un hombre de eso, de vivencias internas potentes. Vamos a hablar de guerra, de un grito de guerra, que es la canción que nos proponía Marisol, pero que en su boca la guerra sabe a gloria.

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5: A complacer ahora a Laura y sí, si tuviéramos que medir el número de tontos o incluso niveles superiores, ¿eh? Hay muchos por metro cuadrado, sí. Hay veces que te caen todos en un mismo día y se hace realmente insufrible, aunque tener uno día tras día, también tiene lo suyo, ¿eh? Como diría Forrest Gump, tonto es el que hace tonterías y sueltos hay unos cuantos. Aquí llega Zetangana con el gran Kiko Veneno.

te puedes ir yendo, porque te advierto que me he cansado. Que hasta los tontos tenemos tope, y esta vez voy a acertar, aunque sea de rebote, porque te perdono.

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4: Nos quedan solamente 4 minutillos para llegar a las 12 del mediodía. Vamos a invertir parte de este tiempo en complacer a María José. La canción sí que es de Quevedo, aunque es con Quevedo, con Bizarrap, es la volumen 22, la versión 22, creo que es de Bizarrap. Bueno, la cosa que aquí le tienes, Quédate, es como la conocemos el común de los mortales, tú, yo y todos.

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4: Vamos a repasar algunos de los argumentos informativos que ampliaremos a las 6 de la tarde en nuestro tiempo de noticias. La primera ola de calor del verano activa alertas por altas temperaturas e incendios. El episodio se prolongará al menos hasta el miércoles día 24, con máximas superiores en algunos puntos a los 40 grados y un riesgo elevado de incendios forestales. El gobierno de Petrer hace balance al cumplirse 3 años de mandato. Su alcaldesa Irene Navarro destaca que el 70% del programa electoral del gobierno ya está cumplido y el otro 11% de los compromisos se encuentran en marcha. Y PP, Ciudadanos y Vox en Aspe rechazan la macroplanta solar de La Horna. Los tres grupos de la oposición aspense alertan del impacto del proyecto sobre la agricultura, el paisaje y el futuro económico del medio vinalopó. Estos son los argumentos más destacados del día. Hay más. Para conocerlos solo tienes que esperar a las 6 de la tarde o buscar nuestra página web valledelasuvas.es o nuestros perfiles en redes sociales.
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6: A ti no te pasa que mañana es que te levantas y dices, uy, yo hoy no estoy muy católica. Bueno, pues en ese plan está María Pelae, es su nuevo single, No Estoy Católica.

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1: 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Los temazos suenan así.

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1: Vamos a por el último temazo de oro de la mañana. Es de Nieves quien nos ha enviado esta sugerencia musical. Una maravilla de canción de Robert Palmer. Siempre he dicho que es uno de los hombres más guapos de la escena británica musical. Llega con este Johnny and Mary. Es el último temazo de oro de hoy. Mañana más.

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4: Muy buenos días a todos. Bien.

0: Bienvenidos al avance de Mezcla Todo Alicia. ¿Qué tal? Buen lunes.
1: Buen lunes para ti también, Bego. Así con este ritmo puedes venir el día que quieras, ¿eh? Esta invitada estás.
0: Solo tenemos una edición.
1: Ya, lo sé, ya.
0: El miércoles es San Juan.
1: Lo sé.
0: Quemaremos
1: lo malo, esto
0: iremos
1: es.
0: Al mar y desearemos todo lo bueno
1: esto
0: para
1: es.
0: Los días que vienen y los meses que vienen. Esos buenos deseos y quemar todo lo negativo. Vamos a hacerlo así, Alicia. ¿Te
1: Venga.
0: Apuntas?
1: Hombre, claro.
0: Bueno, pues vamos a contaros lo que tenemos para el avance de hoy lunes. Estará Doja Cat y ese Say So, una canción que nos gusta mucho. Disfrutaremos de Imagine Dragons y On Top of the World,
1: es
0: de su disco Night Visions del 2012. Tendremos música en castellano. Recordaremos los inicios, casi los inicios de los hermanos Muñoz de Estopa por La Raja de tu Falda. Tendremos nuestras secciones también, Canciones Sorprendentes y Tras la Frontera, que se toman un descanso porque para el próximo lunes haremos un programa diferente, último programa de la novena temporada. Y bueno, ya os contaré en el avance del lunes lo que vamos a hacer.
1: Vale.
0: Se pasearán también Maná, Oye mi amor. Yo creo que esa canción a ti te gusta, Alicia.
1: Vaya, como lo sabes, ¿eh?
0: Nos gusta muchísimo lo que es el rock latino, que siempre queda y siempre permanece. Y vamos a dejarte. Bueno, a mí me encanta él, musicalmente hablando, Miguel Bosé, en un disco que se llama Lo mejor de Bosé. Y que, bueno, salía como la imagen un poco borrosa porque decía que era como él veía el mundo, porque es miope.
1: Como yo.
0: Nos veía esta canción, Hacer por Hacer. Así que no hagamos las cosas por hacerlas, hagamos realmente las cosas de corazón y porque queremos hacerlas. Hacer por Hacer, con él te dejamos, Alicia. Nos escuchamos tras el informativo Valle de las Uvas a eso de las 6:10 aproximadamente.
1: Ahí nos
0: minutito
1: vemos.
0: Antes, minutito después.
1: Un poquito antes,
0: lo
1: sí.
0: Que Alicia...
1: Se pueda esto.
0: Para informarnos de la jornada de hoy, 22 de junio, en Valle de las Uvas. Nos escuchamos. Chao, hasta luego.
1: Hasta luego, Bego. Adiós. Vego. Adiós.

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3: Pues hasta aquí el Hoy es tu día en su edición del lunes 22 de junio. Mañana volvemos, como siempre, a partir de las 10 de la mañana, pero esto sigue.

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1: Comenzamos nuestra bolsa de trabajo. Lo hacemos en primer lugar con las ofertas laborales. Necesitan aparadoras completas en el 688-79-90-97. Taller en Elche necesita persona para pegado e invertido de bota en el 667-21-29-74. Taller mecánico en Novelda precisa mecánico de automóvil con experiencia mínima de 4 o 5 años. Pueden llamar al 96-560-1284 o contactar por mail en talleresibanez@hotmail.com. Fábrica de calzado fino de señora necesita paradora para máquina de zigzag. Pueden enviar currículum al 625-86-46-38. Empresa de calzado de señora en Elda necesita persona para lavar el zapato en almacén. 690-673-998. Necesitan rebajadora que también sepa hacer cosas de mano para fábrica de bolsos. Pueden enviar currículum a elbel@elbel.es. Necesitan reparadoras de forro y completas para casa. 640-55-88-00. Necesitan cortador de mano y máquina para interior. 675-33-49-66. Necesitan aparadoras de exterior para taller en Elche en el 650-67-28-57. Pueden preguntar por Eli. Empresa de calzado de alta calidad en Petrer necesita repasadora para la sección de almacén en el 96-537-79-25. Fábrica de calzado de señora de alta calidad con trabajo estable precisa, persona para sección de envasado y cortadores de mano y máquina de primera. En el 664-389-056 pueden llamar de 8 a 2 de la tarde. Fábrica de calzado de señora en Aspe busca persona para cortar forros, plantas, una figura con experiencia. En el 671-2305. La empresa Modo Cocinas precisa incorporación inmediata de comercial con experiencia demostrable previa, jornada continua. Los interesados pueden enviar currículum a info@modococinas.com o personalmente en Modo Cocinas, Avenida Centro Excursionista 10 de Elda. Necesitan personal responsable para empresa de lacados de puertas en Polígono Tres Hermanas de Aspe. 677-40-61-28. Empresa de zapato fino de mujer necesita paradoras en el 601-64-60-66. Fábrica de calzado necesita embastador. 722-18-94-09. Empresa ubicada en Elda necesita paradoras para interior y exterior. Imprescindible que sean completas. 688-70-43-04. Prefabricado de suelas precisa troquelador de máquina de bandera y a ser posible que sepa hacer más trabajos de prefabricado. En el 617 27 29 37. Empresa de prefabricado de suelas necesita persona para envasado y pulidor de bloque con experiencia. En el 96 695 51 44, llamar en horario de oficina. Empresa de calzado de alta calidad en Petrer necesita repasadora, dobladora y repasadora para la sección de almacén. 96 537 79 25. Pasamos a las ventas y traspasos. Se traspasa comercio de calzado en el centro de Elda por no poder atender. Se ofrece un negocio en pleno funcionamiento, con alta facturación demostrable y condiciones muy interesantes. Una gran oportunidad de inversión. Teléfono 616-369-432. Se traspasa carnicería por jubilación en el mercado La Frontera de Petrer. Con más de 36 años en funcionamiento, clientela fija, se traspasa por 35.000 euros negociables. Los interesados pueden llamar al teléfono 626 20 22 23. Buscan piso o casa en alquiler en Aspe para larga temporada. Persona seria y responsable con nómina fija. Por un precio entre 350 y 400 euros. Si alguien dispone de él, puede llamar al 643 85 1003.
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los éxitos de los Super 20 aquí en tu radio, donde los ponemos de moda. Y es que es nuestro cometido. ¿Qué tal? Soy Manu Gordillo. Te doy la bienvenida a esta nueva edición que comienza aquí y ahora. Quédate con nosotros para disfrutar de los mejores éxitos aquí en los Super 20.

Eagle Eye Cherry. Es este cantautor sueco-estadounidense que fusiona el rock alternativo con melodías pop muy amables y estribillos sumamente reconfortantes. Esta es una canción que presentaba en 2004 y que incluye en su proyecto Sub Rosa. Se llama Don't Give Up, No Te Rindas.

0: Suena a verano, suena a calorcito y a fiesta. Es el sonido Bikini de este artista malagueño. ¿Sabes de quién se trata? Es Chema Rivas. Alegría y espíritu de verano en este sencillo que nos traía.
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0: Aplos, así es como se llama el próximo éxito que llega, y entenderás que es un gran tema de Lady Gaga, del pasado de esta artista, concretamente del año 2013 y de su álbum Art Pop. Así suena ahora.

Es como una confesión sincera sobre la necesidad de abrazar nuestras propias cicatrices y reconciliarnos con la esencia de quienes somos, porque al final la respuesta siempre estuvo dentro de ese primer amor. Así se llama, es este éxito de Malú. I feel so free. En español, me siento tan libre. Así es como se llama esta canción, que ya suena de fondo la próxima que compartimos juntos. Un tema donde Madonna combina elementos de house, progressive house y deep house. Lo vas a comprobar. Es una de las canciones que incluye dentro de su álbum Confessions Second. Ya suena, es Madonna.

Y así es como el concepto K-pop traspasaba fronteras e impulsaba a grupos globales como Katsey desde Los Ángeles, California, presentando exitazos como este, Internet Girl, chica de internet, son Katsey.

0: sonando juntos Enrique Iglesias, Andra y December Bueno. Y lo han hecho con este remix de la canción Me Voy Acostumbrando.
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Uno de los álbumes más potentes de Pink fue lanzado en el año 2012 y se llama The Truth About Love. En él encontrábamos True Love, esta canción junto a Lily Rose Cooper.

0: Desde Puerto Real, Cádiz, lo deja claro, es Gonzalo Hermida quien llegaba ahora hasta tus oídos con esta canción que nos presentaba llamada Que no se acabe la noche. Gonzalo Hermida.
1: En Conil de la Frontera.

presentaba un proyecto llamado Midnight Sun Girls Trip, algo así como Sol de Medianoche, Viaje de Chicas. En él encontramos este pedazo de éxito junto a Shakira. Era Zara Larsson con Eurosummer, verano europeo.

Es uno de los grandes exponentes del pop latino y fue, sobre todo, más importante en 2003 cuando lanzaba su álbum Cuarto sin Puerta. Así se llama también este single. Él es Salim.

llegaba el sonido del DJ y productor británico mundialmente aclamado por sus habilidades técnicas en directo. Es famoso por manejar las mesas de mezclas de forma casi acrobática. James Hype sonaba ahora con este tema llamado Serotonin. Serotonina.

0: Es una palabra muy usada en Latinoamérica para llamar la atención, expresar sorpresa, saludar o animar la fiesta. Ella le ha puesto de título así a esta canción. Es Becky G con Epa.
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0: The 2020 Experience es el proyecto discográfico que acabamos de abrir para recordar este tema de Justin Timberlake, un éxito que presentó junto a Jay-Z. Se llama Suit and Tie, traje y corbata.
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se llama Side Effects, efectos secundarios, y es una canción de este artista británico, ex componente de One Direction. Sí, es Zayn, y esta canción la incluye dentro de su álbum Nobody's Listening. Nadie está escuchando.

Y ahora llega una canción en la que este artista combina letras poéticas con una melodía envolvente, reflejando así la sensibilidad que ofrecía en ella. Fue lanzada en 2001 y es parte de su álbum homónimo, Lorca. Sí, es este madrileño que llega ahora con una de las míticas canciones de ese proyecto. Ya suena, Monedas al Río.

0: Para el camaleónico Machine Gun Kelly junto a Wiz Khalifa. Es el tema que nos presentaban juntos y que además lo hacían con el nombre de Girl Next Door, la chica de al lado.
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Coney con Algún Día, un tema que simplemente no podía faltar en esta selección que hemos preparado para ti hoy. Vamos a seguir disfrutando, como te decía, lo que escuchábamos recientemente era Algún Día, de Agoney. Y sí, te suena, seguro, ya escuchas de fondo lo próximo que te comparto. Y es que desde Puerto Rico, esta voz llamada Mara Anthony nos ha dejado a lo largo de su carrera muchos éxitos, como este en inglés, Tragedy, Tragedia, Mara Anthony.

El amor incondicional se hace canción en este sencillo. Se llama Please y es la colaboración entre Camilo y Evaluna Montaner. Con un ritmo contagioso y una letra llena de ternura, celebra la belleza de la imperfección en la pareja. Es la segunda colaboración que nos presentaron juntos después de Índigo.

tus manos sobre mí. Deja tus manos sobre mí, algo así es el título de esta canción, Hands on Me. Pelotazo indiscutible para la pista de baile que llegaba de la mano de Becky Hill.

Muñeca de Trapo, así es como se llama esta maravillosa canción que extraemos del álbum Guapa de La Oreja de Van Gogh, un proyecto que lanzaban al mercado en el año 2006.

Low Rise Jeans, así es como se llama esta canción. En español significa vaqueros de cintura baja, vaqueros de talle bajo. Es la canción que suena y que compartimos ahora. Nos la trae Demi Lovato desde los Estados Unidos.

Ritmos urbanos, energía desbordante y un título directo. Se llama Revolú. Es uno de los grandes éxitos de este artista almeriense RVFV. Con su estilo inconfundible de reggaetón y trap latino, firmaba un tema que podría sonar hoy o dentro de años. Ahí lo escuchabas, Revolú.

Y lo que ya escuchamos es una de las propuestas musicales que se presentaron para Benidorm Fest 2026. Desde Madrid, ella es Atiat y sorprendía en esa edición con esta espectacular canción que ya escuchamos. Ritmos latinos y raíces árabes. Se llama Dopamina.

es una confesión pop firmada por el mismísimo Robbie Williams, publicada en enero de 2026 dentro de su álbum Britpop. Es la canción que respira nostalgia, pero sin caer en la tristeza. Habla de aceptar el pasado, de reírse de los tropiezos y seguir caminando con cicatrices y con orgullo. Ahí sonaba All My Life, toda mi vida, Robbie Williams.

Y fue en 2002 cuando Orillaz nos regaló este rap que no alardeaba, sino que agradecía. Es parte esencial de su álbum Emigrante y aún hoy suena con bastante fuerza. Se llama Mujer.

0: Disfrutábamos de la música internacional que nos dejaban juntos Paul McCartney y Ringo Starr. Sí, lo hacían con este tema llamado Home to Us, hogar para nosotros.
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0: Te invito ahora a que mañana vuelvas a conectar con nosotros para disfrutar de los Super 20, porque por hoy se acabó. Lo dicho, hasta mañana.

0: y es la canción que nos representaba en 2026 en Eurovisión, aunque España se retiró del festival. Es el éxito que ganó Benidorm Fest 2026. Tony Grox junto a Lucy Calis, Te amaré.
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6: ¿Qué tal? Muy buenas tardes, por decir algo, ¿eh? Que tenemos 35 grados en el exterior de nuestros estudios. Aquí comienza el programa de tarde en tarde, que va a estar contigo hasta las 6. Y bueno, si quieres que pongamos un toque de optimismo en esta tarde de lunes, decirte que esta semana es más cortita de lo normal, ¿verdad? Bueno, pues tenemos ahí un miércoles festivo por el Día de San Juan, así que bueno, vamos a animarnos un poquito, que esta semana es más cortita. Aquí comienza el programa de tarde en tarde, que estará contigo, como ya sabes, hasta las 6. Recordarte que para participar y pedir tu canción, hacer tu saludo o tu felicitación, pues solo tienes que enviar un WhatsApp al 693-06-3296. Eso sí, escribiendo de tarde tu nombre y dos apellidos. Fácil, ¿no? Pues venga, que comenzamos.

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3: Venga, vamos ya sin más a por esas peticiones que nos hacen nuestros amigos a través de nuestro WhatsApp. Y tengo por aquí a Fina, que es la primera en abrir la veda de las peticiones musicales aquí en el programa de Tarde en Tarde. Me pide una de las canciones del último disco de Luz Casal, este ¿Qué has hecho conmigo?, que va a comenzar a sonar ahora mismito y que nos va a servir para saludarla a ella y desearle un buen comienzo de semana. Así me gusta música marchosita para comenzar esta tarde de lunes.

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Venga, vamos con más música en esta tarde de lunes. Y bueno, desde aquí un saludito a todos los Luises, con un poquito, Luises y Luisas, con un poquito de retraso porque ayer todos ellos celebraban el día de su santo. Así que desde aquí un saludito para Luis, que nos escucha en la empresa Lobby Blog. Con un poquito de retraso, muchísimas felicidades de parte de todos tus compis de trabajo con este tema que llega de la mano de Kiko Veneno, Hace Calor.

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4: Bueno, como me gusta esta canción que ha elegido en este caso nuestra amiga Sandra. Dice, un saludo para mí y también para mis compañeras de trabajo, que somos las más guapas del taller. Eso no lo pongo en ninguna duda, no tengo la menor duda de que así es. Bueno, que tengáis una feliz tarde, gracias por estar ahí, ellas nos escuchan en Elche y bueno, vamos con Alejandro Sanz y con Las Guapas.

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0: Bueno, pues ahí teníamos ese tema que estábamos escuchando en la sección de película. Una canción interpretada por Simon y Garfunkel, lanzada en 1968 y conocida mundialmente por formar parte de la banda sonora de la película El Graduado. Seguro que muchos de los que nos estáis escuchando, esta canción les trae muy buenos recuerdos y aunque pasen los años, sigue siendo una canción maravillosa.
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0: Ay, ¿qué haríamos nosotros sin las abuelas, verdad? Las abuelas que siempre nos echan un cable para todo. Bueno, pues tengo por aquí a Conchi, que está muy bien acompañada con sus dos nietos. Y bueno, vamos a escuchar esta canción que nos pedían ellos, los nietos, que son más modernos que la abuela. O al revés, no sabemos. Bueno, pues vamos con Aitana y este tema llamado Superestrella.

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1: ¿Tú te has preguntado alguna vez a qué hueles? ¿A fresa? ¿A limón? ¿A melocotón? Bueno, pues digo esto porque ahora llegan El Canca y Jorge Drexler, que se unieron en 2018 para cantarnos un tema llamado Por tu olor. Saluditos con este tema para Michael y para sus compis de trabajo. Feliz tarde, a pesar del calorcito.

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1: Bueno, pues vamos a por más música, a por más saludos. Nos vamos hasta el polígono de Torrellano, donde están las chicas de Calzados Alberola. Ellas están un poquito tristes porque otra vez estamos a lunes. Dice, menos mal que el miércoles es festivo y tenemos esta semana un día ahí de fiesta y trabajamos un poquito menos. Esa es la actitud, chicas. Bueno, que tengáis una feliz tarde a pesar del calor y bueno, vamos con la canción que nos pedíais.

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Bueno, no sé si sabes que este caballero, Kiko Rivera, se ha montado al carro del Mundial. Y bueno, nos ha traído su nuevo sencillo, Vamos España. Una canción con la que busca acompañar y animar a la selección española en este Mundial. Bueno, con esto bailaremos, cantaremos, saltaremos y también nos emocionaremos. Kiko Rivera, Vamos España.

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5: Dieciocho años no se cumplen todos los días, ¿eh? Tengo por aquí a David, bueno, él cumple años hoy, 18, ¿eh? Y desde aquí, bueno, pues le vamos a mandar un beso muy grande de parte de toda su familia, para que lo celebre como él se merece. Supongo que ya este fin de semana se habrá encargado de celebrarlo con los suyos, así que bueno, ya puedes votar, ya puedes sacarte el carnet de conducir. Oye, todos son ventajas al ser uno mayor de edad.

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4: Bueno, tengo por aquí a Pedro que me dice: yo para canción del mundial prefiero la de Shakira y Burna Boy, el Dai Dai. Dice: si tenemos que ganar el mundial con Kiko Rivera, lo tenemos claro. Bueno, cada uno tiene su forma de cantar e interpretar, ¿eh? Aquí todo es respetable. Venga, vamos a escuchar a Shakira y a Burna Boy con la canción del Mundial 2026, Dai Dai.

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Nos vamos hasta Elche, donde están los chicos de ADR Complementos. Os mandamos un saludito, os deseamos que tengáis un feliz comienzo de semana y sobre todo a la única chica que está ahí en estos momentos escuchando La Voz del Valle de las Uvas y que le encanta la música de Melendi. Esto es lo nuevo, Mentiras Arriesgadas.

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8: Bueno, vamos a por la segunda hora del programa de Tarde en Tarde. Todavía, todavía tienes tiempo de pedir tu canción, hacer tu saludo o tu felicitación. ¿Qué tienes que hacer para participar? Te lo cuento. Escribes de tarde tu nombre, dos apellidos y la canción que quieres y lo envías al 693-06-3296. Vamos ahora a bailar una bachatita que nos traen Romeo Santos y Prince Royce. Desde aquí un saludito para Emi y para sus compis de trabajo. Ánimo, venga chicas, que la tarde está a puntito de acabar. Vamos a refrescarnos con la buena música de Romeo Santos y Prince Royce y este tema llamado Dardos, que puede ser, ¿por qué no?, una de las canciones de este verano 2026.

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0: Bueno, tengo que darles la bienvenida a las chicas del almacén de Enrique Prieto, que están una tarde más escuchando La Voz del Valle de las Uvas. Bueno, un saludito para todas ellas y sobre todo para Domi, de parte de su chico, para decirle que la quiere muchísimo.
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0: Tenemos en Novelda a los chicos y chicas de Sumarcop. Bueno, para que ellas no se pongan celosas, vamos con este ¿Cómo te atreves?, que nos canta Morat. Así que saluditos para ellas y, por supuesto, también para ellos.

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Bueno, vamos a saludar a Mariana y a sus compañeras de trabajo, que están un poquito chof entre el calorcito y que hoy es lunes. No lo llevan demasiado bien, así que venga, vamos a animarlas un poquito con la morocha.

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1: Le damos la bienvenida a nuestro amigo Rubén, que se atreve con un grupo de hace ya bastantes añitos. ¿Tú recuerdas a un grupo llamado Aerolíneas Federales? Pues venga, vamos con su canción No me beses en los labios. Un saludito para Rubén y para sus compis de trabajo.

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0: fútbol con La Fiesta.
1: Bueno, tengo por aquí a Francisco, que me pide un tema de Melendi que ya hemos puesto hace un ratito, así que bueno, espero que esta canción de Dillo te guste y bueno, que estamos encantados de tenerte aquí con nosotros en La Voz del Valle de las Uvas.

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Bueno, da tanto calor que los cascos se me están desbarajustando. A ver, ¿qué tengo por aquí? Una canción llamada La Maleta, que nos la

Dayanato Roja. Y bueno, tengo por aquí a Santi, que ya está pensando en sus viaje, en su viajecito de veranito, ¿eh? Es que la verdad es que necesitamos el verano para descansar, desconectar y volver en septiembre con las pilas cargadas. Venga, no desesperas, que ya queda muy, muy poquito para preparar esa maleta.

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hemos disfrutado con la canción que hemos escuchado hace un momentito. Hemos rebobinado y hemos recordado ese tema de Bruno Mars. Y ahora vamos con pues más peticiones musicales hasta las 6 de la tarde. Ya sabes que a las 6 llega el informativo comarcal y después pues tienes la primera y única edición de Mezcla Todo, ya que el miércoles es festivo. Bueno, pues vamos a complacer a Miguel, que nos pide un tema llamado El Viejo, que nos lo canta un grupo llamado La Vela Puerca. A ver qué tal suena.

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2: Ahora sí que sí, nos tenemos que marchar. Nos unimos al artista granadino Anthony Zeta y al malagueño Pablo Alborán, que nos traen una canción llamada Besos Dorados, un tema que se estrenó en febrero de este 2026 y que vamos a escuchar ahora mismito para despedir el programa de Tarde en Tarde. Bueno, ya sabes que mañana volvemos a estar contigo a partir de las 4. Esta semana es la última semana del programa de Tarde en Tarde porque el próximo lunes, bueno, nuestro programa de Tarde en Tarde se convertirá en De Tarde en Tarde modo verano, con música más refrescante, con algún que otro chapuzón y otras cositas que iremos descubriendo a lo largo de la próxima semana. Bueno, pues nos marchamos. Un placer estar contigo en esta tarde de lunes. Mañana os espero a todos.

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8: Comenzamos el repaso informativo que nos deja un lunes, este, el 22 de junio. La primera ola de calor activa alertas por altas temperaturas e incendios. El episodio se prolongará al menos hasta el miércoles. PP, Ciudadanos y Vox en Aspe rechazan la macroplanta solar de La Horna. Los tres grupos de la oposición alertan del impacto de este proyecto. Y el gobierno de Petrer hace balance al cumplirse 3 años de mandato. Su alcaldesa Irene Navarro destaca que el 70% de su programa electoral ya está cumplido. Con estas noticias arrancamos una jornada más informativa. Empezamos por la noticia más destacada del día.
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8: La primera ola de calor del verano ya afecta a buena parte de España y se mantendrá al menos hasta el miércoles 24 de junio con temperaturas anormalmente altas y persistentes. Según la EMET, el episodio está provocado por la entrada de una masa de aire sahariano muy cálido y seco que dejará máximas superiores a los 40 grados. En la Comunidad Valenciana, Emergencias ha activado el aviso amarillo por calor en zonas del interior de Alicante y Valencia y mantiene además también el riesgo alto de incendios forestales en gran parte de nuestro territorio. Las autoridades recomiendan extremar la precaución, especialmente con personas mayores, niños y enfermos crónicos, evitando la exposición al sol en las horas centrales del día y manteniendo una buena hidratación. Además, preocupa especialmente la posible aparición de tormentas secas que podrían aumentar todavía más el riesgo de incendios durante los próximos días.
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8: El rechazo a las macroplantas solares proyectadas en La Horna sigue creciendo. Los tres grupos de la oposición en Aspe, Partido Popular, Ciudadanos y Vox, han mostrado una postura común de rechazo al proyecto. Desde el Partido Popular, Sergio Puerto ha calificado la instalación como una aberración ambiental y ha advertido del riesgo para la uva de mesa del Vinalopó y para el entorno de La Horna. Escuchamos a Sergio Puerto.
9: Esas actuaciones llevan pues a imposibilitar la recuperación de la agricultura en nuestra zona. Es un golpe durísimo a nuestro patrimonio rural, nuestro patrimonio cultural, social, y desde luego pone en riesgo pues el entorno donde muchísimos vecinos tienen sus viviendas, pueden tener sus viviendas, y como digo, pues realmente es darle un golpe definitivo a algo tan importante como para nosotros como es la agricultura, ¿no? Y en este caso pues la uva de mesa.
8: Por su parte, Miguel Ángel Mateo, de Ciudadanos, ha reclamado un análisis exhaustivo del impacto territorial, paisajístico y agrícola, defendiendo alternativas como el autoconsumo en tejidos y naves industriales.
10: Son macroproyectos que tienen que estudiarse muy detenidamente, dado el impacto que va a causar, el impacto paisaje, el impacto contra el territorio, el impacto agrícola y el impacto incluso para las viviendas unifamiliares que se encuentran diseminadas en el suelo no urbanizable. Por tanto, nosotros lo que tenemos que ponerlo en cuarentena, esos proyectos, y de hecho ya hemos tenido reuniones y se nos han presentado ya por parte del Ayuntamiento de Aspe, pues alegaciones en oposición a ese tipo de macroproyectos que no estamos hablando de un proyecto, macroproyecto de varios millones de metros cuadrados.
8: Finalmente, Miguel Ángel López, portavoz de Vox, ha insistido en que las consecuencias económicas y sociales afectarían a toda la comarca, aunque la mayor superficie afectada esté en Novelda.
11: Hay muchas familias aspenses que trabajan en estas explotaciones agrarias, en Novelda, en Monforte o en Aspe. O sea, esto no va de Novelda, esto va de la comarca, va de todos los municipios de la zona, que va a ser afectada su economía y sobre todo la uva de mesa protegida. ¿Estamos a favor de las energías renovables? Sí, pero no así, no de esta manera. No vamos a aceptar, no vamos a consentir, vamos a hacer todo lo posible porque no se ocupe estas 340 hectáreas de suelo agrícola en el Vinalopó.
8: Con estas declaraciones, el frente político contrario a la macroplanta sigue ampliándose en el medio Vinalopó mientras continúa el proceso de alegaciones.
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12: Que Petrer está viviendo una de sus mejores etapas, con un avance, pero con un avance siempre medido, con un avance responsable, con un avance sereno, pero sobre todo con un avance ambicioso, porque así creemos que debe ser en Petrer.
8: Son las palabras de la alcaldesa de Petrer, Irene Navarro, haciendo balance al cumplirse 3 años de una legislatura, dice, marcada por la gestión, la inversión pública y la transformación de la ciudad desde una mirada centrada en las personas, los barrios y el futuro del municipio. Un periodo en el que el equipo de gobierno destaca el cumplimiento del 70% del programa de gobierno, mientras que el otro 11% se encuentra ya en marcha. Irene Navarro ha calificado estos 3 años de legislatura como transformadora.
12: Sobre todo por los grandes cambios evidentes que se han producido en Petrer, pero sobre todo una legislatura comprometida. Y ese compromiso se ha visto con evidencias tanto en la inversión como en la propia ciudad, como también un compromiso importante y firme con lo más importante que tenemos, que son las personas.
8: En vivienda y urbanismo, Petrer ha impulsado proyectos clave como la adhesión al Plan Viu para promover vivienda joven y protegida, junto al programa Vuelve al Corazón de Petrer, que ya ha beneficiado a más de 65 familias con ayudas de hasta 35.000 euros. También destacan el Plan Barrios, con 2,8 millones para rehabilitar 105 viviendas en la frontera, la reurbanización de espacios emblemáticos y nuevas inversiones en parques y zonas públicas. En paralelo, Petrer ha reforzado áreas como juventud, educación, sostenibilidad, empleo, cultura y deporte, con proyectos como el nuevo centro joven, la modernización del alumbrado, la consolidación de Petrer en Pendre, la rehabilitación del castillo y la ampliación del complejo deportivo San Jerónimo. El barrio de Las Cruces de Villena celebra su semana cultural con actividades para todos los públicos. Entre el 28 de junio y el 4 de julio, el barrio se convierte en punto de encuentro vecinal con eventos infantiles, cine, rutas y encuentros vecinales. La Concejalía de Medio Ambiente de Elda pone en marcha la primera escuela de verano ambiental para acercar la naturaleza a los más jóvenes. La actividad, gratuita y dirigida a niños y niñas nacidos entre 2013 y 2014, se celebrará del 29 de junio al 24 de julio con 20 plazas semanales y propuestas educativas en los parajes de Elda y en las piscinas municipales de San Crispín. La sede universitaria de la Universidad de Alicante en Villena clausuraba la Universidad Permanente de Adultos, la conocida como Universidad de Mayores. Ha completado 3 cursos que estaban previstos desde septiembre. La programación ha cumplido las expectativas del alumnado y ha respondido a la demanda de información del público al que va dirigido este tipo de ciclos formativos. Pues aquí dejamos las noticias. Begoña Rodríguez y su equipo llega con la única entrega esta semana de Mezcla Todo, así que pongan todos sus sentidos en este programa musical que no defrauda a nadie. Nosotros volvemos mañana a las 6. Hasta entonces.
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16: 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Muy bienvenidos a esta cita musical, hoy lunes, en la sintonía del 103.4, la voz del Valle de las Uvas, donde precisamente te traemos canciones de estas que son marchosas pero sin agobiar, ¿vale? Música que anima y música que se deja escuchar y que siempre apetece. Muchas canciones son las que tenemos hoy. Tenemos una lista bastante extensa. Vamos a empezar. No vamos a tardar mucho en presentarte ya este tema de Dua Lipa. Ella tiene esa forma de sonar fresca y elegante al mismo tiempo. Y Don't Start Now lo demuestra y te lo puedo asegurar desde el primer segundo.

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1: Y casi sin darnos cuenta, entramos en el universo Doja Cat. En el universo de una música y una persona divertida, ligera. Say So es de esas canciones que no necesitan esfuerzo. Simplemente se quedan contigo.

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1: Contarte, decirte qué tipo de ritmo tiene la canción y sobre todo pues poniéndote un poco en anticipación de lo que vas a escuchar. Y es que en esta línea seguimos subiendo el ánimo con los Imagine Dragons. On Top of the World es puro optimismo. Además, es ideal para sonreír aunque no lo tuvieras previsto. Vamos con ellos. Su disco Night Visions, Imagine Dragons.

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Podíamos obviar que tenía que sonar Dance Monkey, esa voz peculiar que al principio desconcierta, pero que cuando llevas ya dos estribillos ya estás atrapado. Esto sonó mucho hace unos meses y en Mezcla Todo queremos recuperarlo para compartirlo juntos en esta tarde de lunes, el equipo Mezcla Todo contigo. Tones and I, Dance.

Bueno, y como el miércoles es fiesta, no vamos a estar aquí. Hemos decidido rodearte de buena música. Canciones como esta de Abraham Mateo y Ana Mena, quiero decirte, ha sonado mucho en nuestra emisora, pero en Mezcla Todo lo hemos puesto muy poquitas veces. Así que disfrutarlo juntos a esta hora de la tarde. Vamos a dar paso a nuestras secciones habituales de hoy.

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2: Bueno, pues vamos a por el Canciones Sorprendentes de esta temporada, el último, de momento. Ya veremos a ver qué hacemos posteriormente. De momento es la última sección de esta de este Canciones Sorprendentes. Venga, vamos allá y vamos a hablarte de una canción de Johnny Cash. Se llama Heart. El icónico cantante de country versionó esta canción de rock de Nine Inch Nails, y la voz desgastada de Cash la convirtió en una elegía profundamente conmovedora y aclamada. Yo creo que lo vas a poder comprobar conmigo cuando empiece a sonar esta canción bajo mis palabras. Una canción fantástica, Heart, la versión que nos hace Johnny Cash en este Canciones Sorprendentes.

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0: prepárate para escuchar poesía eléctrica con mala leche elegante. ¡Hola a todos y a todas! Depeche Mode son ese tipo de banda que si te los cruzas en un callejón, no sabes si te van a robar el alma o a escribirte un poema. Tres británicos que descubrieron que un sintetizador puede ser tan peligroso como un cuchillo, pero mucho más sexy.
1: Katy, ¿sabes de dónde sale el nombre de la banda?
0: Yo no, pero tú yo creo que sí.
1: Te lo voy a decir, os lo voy a contar. Era una revista de moda francesa y les gustó tanto el nombre de Depeche Mode que lo adoptaron como nombre del grupo. Es un despacho de moda, un Depeche Mode.
0: Por eso a mí me gustaba tanto.
1: La moda, exactamente. Y a raíz de eso, pues bueno, pues un montón de éxitos y canciones que han formado parte de este grupo y que, bueno, algo nos vas a contar de ellos,
0: qué
1: ¿no?
0: Qué bonita
1: historia, ¿eh? Sí, muy chula. Vamos a avanzar con más éxitos de ellos.

0: Dave Gahan canta como si hubiera hecho un pacto con la noche. Martin Gore escribe letras que te acarician y te muerden. Y Andy Fletcher era el tipo que mantenía el equilibrio mientras los otros dos jugaban con fuego. De Basil Don al mundo, sin pedir perdón y sin bajar el volumen. Pero tú sube volumen, sube, sube. Saltaron del pop dulce a la oscuridad elegante, como quien cambia de chaqueta en un baño de discoteca. Y ahí siguen, intensos, eléctricos, humanos, y con esa forma suya de convertir la tristeza en baile y el deseo en religión. ¡Cuánta verdad! Depeche Mode cruzó la frontera hace décadas y desde entonces vive al otro lado, donde la sombra brilla, donde el silencio suena, donde la música te mira y te dice, ven, que aquí también se baila. Vamos a descansar un poquito de los viajes, que la cremallera en la maleta está...
1: Se ha roto ya.
0: Volvemos en octubre. A lo mejor con una sorpresita, quién
1: ¿qué
0: sabe.
1: ¿Qué otra? Exacto.
0: ¿Quién sabe? Te deseo que tengas maravillosas vacaciones. Te dejo con Depeche Mode, Personal Jesus. Disfruta de la canción y de ellos.

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1: ¿Estarás de acuerdo conmigo que, bueno, reconocerás que por mucho que pasen los años, hay una canción que sigue teniendo chispa y ese punch que siempre nos hace sonreír? Aparte de que ellos en los conciertos son súper divertidos, son hermanos, se llevan súper bien. Y vamos a cambiar de acento con Estopa. La raja de tu falda, lo reconocemos al instante. Y bueno, queremos disfrutarlo contigo en nuestro Mezcla Todo de hoy lunes. No duele el lunes, es un día como cualquier otro. Vamos a sonreír con Estopa y este tema.

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1: Y pensando en ti y también pensando en las canciones que podrían ser parte hoy de nuestra lista de música, queremos transmitir positividad y sobre todo felicidad. De ahí que nos vamos a Pharrell Williams. Y poco que añadir, la canción dice exactamente lo que transmite. Un temazo que ha sonado muchísimo y bueno, vamos a extenderlo un poco más en este tiempo de radio y de música. Ahí se suena Pharrell Williams.

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1: Efectivamente, los lunes y los miércoles compartimos contigo un tiempo de radio donde buscamos canciones pensando en ti y bueno, intentar mantener esa energía como la que vamos a subir ahora con Maná y Oye mi amor, ese rock latino de los que nunca pasan de moda, que pasa de generación en generación y en generación.

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1: Siempre sonando bien. Seguimos poniéndole buen rollo musical a esta tarde de lunes aquí contigo, con una cantante que se llama Lizzo y Cause I Love You, su disco. Además, vamos con Juice, una canción súper fresquita y súper buena para esta hora de la tarde.

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1: Lo de Harry Styles es otra historia, ese punto de frescura de verano eterno, de canción que te lleva directamente a la playa aunque estés en casa. Watermelon Sugar no necesita presentación, larga, es dulce, ligera y entra sola. Aquí la tienes, sonando para ti en Mezcla Todo.

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Y nos vamos a ir, te dejamos con nuestros compañeros de Música Sin. Recuerda que el miércoles no estamos, no hay programa, es festivo, San Juan. Felicitamos a todos los Juanes y Juanas en este, para este día. Como no vamos a estar, lo hacemos ahora. Y decirte que acabamos el miércoles 29 de junio. Nos tomaremos 3 meses de descanso hasta octubre, que volveremos con nuevas cosas que ya están bulliendo en la cabeza del equipo Mezcla Todo. Y decirte que junio es el mes del orgullo, un mes en el que todo el mundo, en todas las partes del mundo, se celebra la diversidad. Y en nuestro último programa, aquí en Mezcla Todo, queremos sumarnos con música. Vamos a dedicar toda la edición del día 29 a himnos LGTBIQ+, canciones muy actuales, distintas y con ese espíritu que conecta, emociona y mueve. Canciones del colectivo, un especial lleno de energía y de voces que importan y te gustan. Así que te esperamos. Te dejamos con Música Sin y con ese tema de Bosé. No hagas las cosas por hacerlas, hazlas sintiéndolas. Nos escuchamos el lunes que viene. Que tengas un buen descanso el miércoles. Feliz festivo. Hasta luego. Chao. Adiós.

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1: Tengo un pensamiento que no me deja sola. A veces no siento que está ahí, pero me acompaña a dormir. Y cuando me despierto,